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¿Qué tal? Muy buenos días, bienvenidos, bienvenidas a una edición más del Gramófono. 10 de la mañana, 4 minutos. Comenzamos esta edición correspondiente a este 8 de junio de 2026. Saludos del que va a estar contigo hasta el punto de la 1 de la tarde, hasta el punto de las 13 horas. Saludos de Paco Soriano. Como decía, hoy es martes 8 de junio. Tenemos una temperatura en los exteriores de la radio aquí en la Rambla San Jordi de 24 grados y son las 10 de la mañana. Una mañana espléndida, cielo azul, inactividad de nubes. Bueno, eso quiere decir que va a ser una mañana de lunes espectacular. Bueno, ya tenemos la piscina abierta, tan solo está abierta por las tardes estas primeras semanas. Pero en cuanto los bajitos acaben el cole, bueno, si lo acaban, la piscina se abrirá en horario de mañana y tarde. Ahora mismo en el horario de tarde. Y para mañana, pues eso es un día de aquello que va a ser, sobre todo en Barcelona, espectacular, ¿eh? Huelga de profesores, examen de la PAU y viene el Papa. ¡Ay, que estará el Papa en Barcelona! El Papa de Roma estará en Barcelona mañana visitando la Sagrada Familia. Y si no me equivoco, estará también el miércoles en Montserrat. Bueno, que eso, que mañana va a ser un día espectacular, ya recomendando a la Generalitat que si puede ser que la gente teletrabaje. Ahora digo yo, el que pone tochos los pone a través del ordenador, el que trabaja en una empresa mecanizando también pone los hierros a través de un ordenador, porque si eso, esos van a tener los mismos problemas que un oficinista en llegar a Barcelona, ¿eh? Y esos no pueden teletrabajar. Bueno, que dejamos nosotros ya al Papa para otro día. Y nos vamos a escuchar buena música, buenos sonidos aquí en sintonía de 91.3. Aquí hablaremos hoy poquito ya de deportes, ¿eh? Tenemos que alguna que noticia muy, muy importante. Un ascenso conseguido 2 semanas después, pero bueno, se ha conseguido. Over of Alone Horde. Ellos son nada más y nada menos que Yes. Muy buenos días, bienvenidos.

Estamos comenzando esta edición de hoy desde lunes 8 de junio. Bueno, uno de esos super temas de la década de los 80, que tiene el tema de los Yes, ese Over of a Lonely Heart, sonando aquí en sintonía del gramófono, en sintonía de Ripollet Radio. Bueno, le damos un poquito más de marcha ya esta mañana, que yo que vayáis entrando ya en calor. Escuchamos a Mi Comisión y su Two for Love.

0: Ahí tenías una versión un tanto especial de ese True for Love of de Mi Commission. Esa es la versión original mix. Esto de original tiene poco, ¿eh? Esto suena ya a siglo XXI.
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0: Y ya lo sabes que estás escuchando el gramófono en la sintonía de Ripollet Radio. Ya no escuchamos un tema principal de una película, la película La Historia Interminable. Hablamos de Eli Mal y su Neverending Story, La Historia Interminable. Esto es la versión Rusty Mix 7 pulgadas. Una historia rara para decir que es una versión un tanto diferente del Neverending Story.

Bueno, pues ahí tenemos esa historia interminable de Limahl, ex líder de los Calla Gogo. ...21 minutos sobre el punto de las 10 de la mañana... escuchamos a los Radiorama y su Desire.

Ahí teníamos ese Desire de los Radiorama. Y decir que la noticia importante es la del Club de Fútbol Ripollet, su juvenil de primera división, que ha militado esta temporada en el grupo quinto de la primera división de juveniles, pues que ha conseguido el ascenso de categoría. Ha conseguido el retorno a la categoría preferente de juveniles, por aquello de como mejor segundo clasificado de los grupos de juveniles, pues que el juvenil del Club de Fútbol Ripollet quedaba empatado a puntos con el primero, con el Canrul Rómulo Tronchoni, los dos a 76 puntos. Los mayores goles del equipo arlequinado de Sabadell, 109 goles a favor, 39 en contra del equipo del Tronchoni, 74 a favor, 26 en contra del Club de Fútbol Ripollet. Pero ese segundo puesto ha dado el ascenso al Club de Fútbol Ripollet Juvenil, que ha ascendido a Juvenil Preferente. Hay más equipos también del Ripollet de Fútbol jugando fases de ascenso y también equipos del Fútbol Sala jugando finales. También decir que en el día de ayer se celebró en la edición 44 del torneo de básquet San Graviel. Eso es lo que va quedando de deportes ya. Ahora escuchamos ese Every Lesson Love de Sandra Graviel.

ahora sí que podemos dar noticias de fútbol. El S10 del Club de Fútbol Ripollet. El S10A ha ascendido a Primera División.

Pues una temporada de esfuerzo, aprendizaje, lágrimas, risas y mucho fútbol. De un equipazo que ha demostrado que cuando juega, se juega con corazón. No hay rival imposible. Pues eso es lo que ha hecho el S10A del Club de Fútbol Ripollet, ese ascenso a Primera División. Poquito a poquito la base del Club de Fútbol Ripollet va cogiendo categorías. Y en fútbol sala femenino, Campeonato de España Infantil Femenino, Fútbol Sala Ripollet 1, Club Deportivo Exposición 1. Pero si era una exposición de muebles. Pues el Infantil A femenino del Fútbol Sala Ripollet vuelve a escribir una página dorada en la historia del club. Tras una eliminatoria de infarto, las chicas de Ripollet se impusieron en la tanda de penaltis al Club Deportivo Exposición y sellaron su billete para la fase final del Campeonato de España Sub-14. Bueno, que las guerreras del Fútbol Sala Ripollet, el Infantil Femenino A, jugará las fases finales del Campeonato de España Sub-14. Bueno, también los más pequeños del barrio también van dando grandes noticias. Bueno, que se va acabando la temporada futbolística, de baloncesto, de balonmano, de hockey, se acaba todo. Para esperar en verano iniciar una nueva temporada por allá por el mes de septiembre, que ya queda largo, ¿eh? Bueno, pues ahí teníamos ese Every Last in Love, una versión un tanto especial de Sandra. ...33 minutos sobre el punto de las 10 de la mañana. 90 minutos son molto longos en la Nova Creu Alta. Eso lo vimos el pasado viernes, ¿eh? Una Nova Creu Alta como en viejos tiempos, lleno hasta la bandera, se llevaba por delante al filial de Florentino Pérez. Se llevaba al Castilla, se lo llevaba por delante por 3-0. Ahora solo queda un pasito más, Sabadell. Ahora solo queda eliminar al Zamora. Ese segundo partido, la final, quedaría ya acceso a jugar en segunda división en la Liga Hipertensión. El primer partido será este próximo sábado a las 9 de la noche en Zamora. Y el próximo viernes 9 de la noche en la Nova Creu Alta. Bueno, que el fútbol en el Vallès Occidental estaba con muy buena salud. Esperemos que los arlequinados consigan la ansiada segunda división, regreso al fútbol profesional.

Ahí teníamos otro de esos super temas de los chicos de la tienda de animales, Pet Shop Boys y su Domino Dancing, bailando y jugando al dominó. Difícil, ¿eh?

aquí tenemos este tema de Grant Miller, este Red for Love. Esto se incluía en un álbum Madonna, Her Name is Just Madonna. Bueno, ahí estaba. Y ahora escuchamos un tema que suena así de bien aquí en sintonía del gramófono, en sintonía de Ripollet Radio. Ellos son los My Mind y su Candlelight. 10 de la mañana, 43 minutos.

Ahí los tenías a los My Mind con su Candlelight. Ellos también se hicieron archiconocidos con aquel Hypnotic Tango que hemos escuchado muchas veces aquí en Sintonía de Ripoller Radio. Sintonía 91.3 de tu FM y a través de ripollerradio.cat. Once minutos, eran las 11 de la mañana. Hemos escuchado el Candlelight de los My Mind y nos vamos con una voz un tanto especial. Una voz un tanto especial, la de Erta Kitt, y este This Is My Life, esta es mi vida.

una voz rara la de Erta Kid, este This is my life, esta es mi vida. 53 sobre el punto, en las 10 de la mañana. Y cambiamos totalmente de estilo para llegar al punto de las 11. CC Music Factory, gonna make you sweet. 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Bueno, aquí tienes la CC Music Factory.

Bueno, pues ahí tenemos la CC Music Factory. What is love? 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Y con él sí que llegaremos ya al punto de las 11 de la mañana. Hablamos de Néstor Hathaway y su What is Love. La versión 7 pulgadas mix. Cosas más raras. Para nombrar una canción, What is Love, Hathaway.

0: Ahí tenemos al trío Banana Lava y su Cruel Summer.
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0: Ya lo sabes, estás escuchando el gramófono y este Is My Life de Dr. Alban. 18 minutos sobre el punto de las 11.

22 sobre las 11 de la mañana. Hemos escuchado el Is My Life de Dr. Alban. Y ahora escuchamos este All That She Wants. Ellos

Bueno, hemos escuchado Ace of Base y ahora qué tal si escuchamos a Snap y su Believe in the Hype. Sonido ya más de los 90 aquí en sintonía del gramófono, sintonía de Ripollet Radio. Ya lo sabes, estaré contigo hasta el punto de la 1 de la tarde.

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1: Why can't we just stay together? Hemos escuchado ese More and More de los Captain Hollywood Project y ahora es el momento de escuchar a Corona y su Baby Baby.

Bueno, pues ahí tenemos a Corona y su Baby Baby. Can't touch this. Y ahora escuchamos al señor MC Hammer y su Can't Touch This. Can't touch this.

Bueno, abandonamos ya el sonido ese más propio del siglo XXI y vamos ya con sonido ochentero. Sonido ochentero también propio también del siglo XXI, pero es un tema del señor Alan Cook, este Bad Dreams, estos malos sueños, a 15 minutos para llegar al punto de las 12 del mediodía. Aquí lo tienes, Bad Dreams, Alan Cook,

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1: Ahora ya sé que estamos con sonido ochentero, 100%, como diría aquel. Escuchamos a Shannon y su Let the Music Play. Estamos a 9 de las 12.

Hemos escuchado a Shannon y su Let the Music Play. Ahora es el momento de escuchar a Laurie y esa versión mix del Chica Cubana.

Hemos escuchado a Kate Ryan. Ah, no, estamos escuchando a Kate Ryan. Y hemos escuchado a King Wilde. Ahora escuchamos a Kate Ryan y este Ella, Ellie, La.

Bueno, pues ahí tenemos ese L, el A. Se nos colaba de nuevo el Don't Go de los Yazoo, pero bueno, ya lo hemos escuchado antes, ¿eh? Vamos a escuchar otro tema. Bueno, no, que es lunes hoy, se nota, ¿eh? Bueno, despegamos con el avión, pero bueno, en avión a Sitges es bastante complicado, ¿eh? Bueno, ahora ya a partir del día 8 se puede ir en tren más tranquilamente a Sitges, ¿eh? Ya han terminado las obras con una semana de antelación, ¡qué raro! Han terminado las obras de los túneles del Garraf. Y escuchamos a David Lyne y su Let's Go to the Sitges, Caminito de Sitges.

Bueno, pues sí, que está reabierta la línea que va a Sitges. La línea de trenes. Y puedes ir escuchando en el tren música, puedes escuchando a través de internet, Ripoller Radio, puedes escuchar temas como este tema, este mega hit mix de los Silent Circle. 12 de la mañana y 15 minutos.

Ahí los tiramos todos los temas, todos juntos. Esos grandes éxitos de los Silent Circle en este Megamix Special Version. Y escuchamos algo que se puso muy, muy de moda en su tiempo, ¿eh? Escuchamos a Francesco Napoli y su Bala Bala.

Francesco Napoli puso de moda todos estos temas exitazos de la música italiana. Bueno, con este chao, chao, bambina, despedimos a Francesco Napoli y recibimos a otro italiano, a Fabrizio Ricciolo, más conocido como Brian Ice y su Talking to the Night.

0: Hemos escuchado el Talking to the Night de Brian Eyes. Ahora es el momento de escuchar a Swan and Fleming Dallun y este Don't Talk About.
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1: ...38 minutos ya sobre el punto de las 12 de la mañana... ...estamos a 22 de la una... ...escuchamos a los Eurythmics... ...y sus Sweet Dreams, dulces sueños...

0: Bueno, pues ahí tenemos el sonido de Eurythmics, ese Sweet Dreams, esos dulces sueños. Todavía nos acordamos del super concierto de OBK en Ripollet en la Festa Mayor del 2025, ¿eh? Aquí tienes uno de sus temas, este, El cielo no entiende, ellos son OBK. Bueno, mejor dicho, él es OBK.
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0: Él es Jordi Sánchez.
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0: Bueno, que nació un día antes que yo, ¿eh? 21 del 9 del 68 en Málaga.

Bueno, pues ahí tenemos ese tema de OBK, El cielo no entiende. Esto se incluye en un álbum llamado Los Singles 1980-1982, Alaska en los Pegamoides y Horror en el Hipermercado.

Horror en el supermercado. Nos vamos acercando poquito a poco a la una de la tarde y ahora es el momento de escuchar a los Cutting Crab y su I Use Diet in Your Arms.

Bueno, pues ahí teníamos el sonido de los Cutting Crab, su I Use The End In Your Arms. 8 minutos y serán las 13 horas, la 1 de la tarde. Y ahora, ¿qué tal si escuchamos este tema de los Mr. Mister, ese Broken Wings, esas alas rotas?

Ahí teníamos el sonido de los anglosajones de Mr. Mister y sus alas rotas, ese Broken Wings. Y para llegar ya casi casi al punto de la una de la tarde, lo haremos escuchando a los chicos de Modestia Aparte y Son Cosas de la Edad.

Bueno, con la canción de los chicos de Modestia Aparte, Son las cosas de la edad, hemos llegado al punto y final. Escasamente un minuto para llegar al punto de las 13 horas, punto de la 1 de la tarde. Hasta aquí hemos llegado con esta edición de hoy, de este lunes 8 de junio del 26, del Gramófono. Saludos desde que saludos del que te ha acompañado. Saludos de Paco Soriano. Yo volveré mañana a partir de las 10 de la mañana con otra edición más del Gramófono. Hasta entonces, feliz lunes.

0: Hola, bona tarda. Aquí estem a Ràdio Ripollet en el 91.3, ¿vale? Y hoy, pues como siempre, tenemos un programa muy especial y un invitado muy especial, pero también están mis chicos de Aspasur, que vienen aquí al programa de radio, que controlan mucho. Ahí es verdad que hay alguno nuevo que nos dirá un poquito, entonces vamos a empezar por aquí. ¿Tu nombre?
1: Ramón.
0: Muy bien.
2: Joan Manel.
3: Manel.
0: Que el Pep es el nuevo, ¿eh? Que lo sepa todo el mundo.
4: Silvia.
5: María José.
0: Vale. Y hoy tenemos a nuestro invitado especial. ¿Quién es nuestro invitado especial?
6: Pues yo soy Agustín Bartolomé. Soy dibujante, ilustrador, urban sketcher, escritor, editor, un poquito de todo.
0: Además, yo tengo que contextualizar un poquito cómo conocí a Agustín. Yo voy a hacer un libro, tengo muy poco tiempo y estoy ahí redondeándolo. Entonces, pues a través de otro contacto, pues conocí a Agustín. Entonces decidí que fuera Agustín quien me ilustrara el libro, bueno, quien me ayudara a encuadernarlo, ilustrarlo. También hay aquí unos chicos que son muy expertos en dibujo, que también están haciendo dibujos, que yo se los iba pasando a Agustín y me dijo, ya vale, guárdatelos tú y luego ya me dirás, porque a mí me hacía mucha ilusión compartirlo. Entonces, yo le propuse a Agustín porque yo sé que en Aspasur pues hay muchos chicos que vuestra pasión es dibujar y lo hacéis muy bien. Entonces le propuse a Agustín que viniera a haceros un taller, ¿no? Que luego os preguntaré a ver cómo ha ido ese taller. Y Agustín, muy amablemente y sin ánimo de lucro, vino y nos hizo un taller súper interesante. Y algo a mí que me impactó de ese taller fue como, todos los dibujos están bien, ¿no? Yo que siempre he dicho, yo no tengo ni idea de dibujar, soy súper patosa dibujando. Y eso me lo quedé como mensaje de, wow, a lo mejor el mío también está bien, ¿no? Y me gustaría que pasáramos un poquito a, bueno, primero, Agustín, te quiero preguntar, tú no habías trabajado nunca con la discapacidad, ¿no?
6: No, nunca.
0: Vale, ok. ¿Y cuál fue tu visión, qué es lo que sentiste? Porque hay como mucha incultura, ¿no? A veces cuando no se conoce la discapacidad es como crees que van a gritar, que te la van a liar, que no van a saber hacer nada, y es totalmente contrario a eso.
6: Yo, ¿sabes qué pasa? Es que no tengo prejuicios. O sea, a mí me es igual quien esté al otro lado. O sea, no, nunca los he tenido y pienso que me ha ido bien así, pues. ¿Sabes? No. Cuando me encuentro con algo, pues ya reacciono. Pero la verdad es que en ese taller me lo pasé súper bien y estuve muy a gusto.
0: Sí, de hecho, íbamos a traer a David, digo, pero como traigamos a David, nos desmonta el chiringuito. Digo, mejor lo dejamos donde está y que no venga. Porque David, acordaros, para los oyentes, no paraba de hablar, no paraba de preguntar, porque es un chico muy intenso, que le gusta mucho el dibujo, que le gusta mucho curiosear. Y entonces Agustín lo tenía así como un poco saturado de dibuja, hijo, dibuja y déjanos un poquito tranquilo. Vale, Ramón, ¿qué te pareció a ti
1: el taller? Me gustó.
0: Vale.
1: Me gustó para dibujar. Para dibujar con Agustín.
0: Vale, ¿y qué es lo que más te gustó? ¿Qué es lo que más te costó?
1: No me costó. Me gustó dibujar todas las caras, todas las caras, y hacer los dibujos como si fuera como un animal. Por ejemplo, si hay un campanario, se hace con redonda. Y luego el campanario se hace con triángulo.
6: Sí, eso es lo que se llama encajar.
1: Encajar.
6: Es decir, reducir todo lo que veamos a figuras muy básicas, porque cuando nosotros dibujamos una cosa complicada, si no lo reducimos a cosas muy sencillas, como son triángulos, rectángulos, círculos, se complica. Pero si lo reducimos a figuras básicas, entonces es mucho más fácil.
1: Sí.
0: Y Me acaba de encender la luz y como soy espontánea, ¿puedo compartir algo que tú me compartiste? Que
6: sí,
0: creo,
6: claro.
0: Sí, cuando nos conocimos, yo al principio cuando vi a Agustín dije, uff, qué tío más serio, yo cojo y me voy. Y de hecho se lo compartí luego, pero luego empezó a enseñarme dibujos, empecé a ver que había mucha emoción detrás. Entonces me explicó una historia que a mí me conmovió especialmente porque aquí hay alguien que también pasó por esa historia. ¿La quieres compartir?
6: Ahora mismo no me acuerdo a cuál te refieres.
0: Vale, tú dijiste que tú habías creado ese personaje, ¿no? Porque en su momento...
6: Sí, ¿no? Sí, sí.
0: Te habían hecho bullying en el cole, ¿no?
6: Sí, sí, sí. O sea, yo estoy absolutamente en contra del bullying y de cualquier crítica gratuita a nadie, ¿vale? Entonces a veces sí que hay que decir, no, no, perdona, tú me dirás a mí cómo yo quiero ser, pero yo sé cómo soy, ¿vale? Y entonces es muy, muy importante a veces, bueno, pues poner una especie de coraza para poder ir hacia adelante, ¿no?
0: Sí, y eso te lo decía porque además yo os lo compartí a mis chicos cuando estábamos preparando el programa de radio y tal, ¿no? Y aquí, por tener discapacidad precisamente, ¿no? Pues hay personas que han sufrido bullying y yo siempre les digo que al final eso forma parte del pasado y que eso te enseña a ser diferente, ¿verdad? Perdón, ¿eh? Ha sido un paréntesis y seguimos. Joan Manel, ¿qué fue para ti el taller? Luego han preparado preguntas cada uno de ellos para hacerte, ¿vale? ¿Qué fue para ti el taller? ¿Qué te gustó? ¿Qué no? ¿Qué sí?
2: Pues sí, me fue guay, sí.
0: Vale.
2: Muy bien. Fue interesante. Más bien, la teoría, ¿sabes? Lo que me gustó a usted es la teoría que la práctica. A ver cómo lo explicó.
0: Vale.
2: Y me gustó cómo...
0: Vale, ¿y qué aprendiste de esa teoría, Joan Manel?
2: Pues que todos sabemos dibujar.
6: Efectivamente, eso es muy importante. Yo me encuentro un montón de gente que siempre me dicen, no, es que yo no sé dibujar. Y yo digo, bueno, no sabes dibujar ahora, pero cuando eras un niño sabías dibujar. ¿Qué ha pasado? ¿Vale? Pues lo que pasa habitualmente es que hay gente que cuando algún niño hace un dibujo le dice que no está bien. Entonces el niño automáticamente se retrae y no vuelve a dibujar, porque si tú haces una cosa y te dicen que no está bien, pues automáticamente dejas de hacerla. Entonces hasta una edad los niños dibujan sin ningún problema y a partir de esa edad dejan de dibujar, ¿vale? Yo que doy clases a adultos, me encuentro gente que dice, no, yo no sé dibujar. Y entonces lo primero que hago es decirle, dibuja algo. Y se dan cuenta que, bueno, sí que saben, pero hacía tiempo que no dibujaban.
0: Claro, claro. Porque alguien en un momento dado nos dijo, oye, no te ha salido bien este dibujo,
6: claro,
0: lo tienes suspendido o algo parecido. Y me quedo con ese comentario y lo hago mío, lo hago de mi identidad. Vale, Manel, ¿qué te pareció a ti el taller? ¿Qué te gustó?
1: A mí el taller, lo primero que me gustó es aprender de Agustín, que aprender cosas nuevas que los enseñas, y me gustó mucho que los enseñas desde la pantalla o cosas que me sorprendió mucho, digo, aluciné, digo, wow. El dibujo de Agustín cuando los enseñó en la pantalla me quedé sorprendido. Y lo más difícil, lo más difícil, Agustín, fue que cuando nos enseñaste que tenemos que no mirar el papel, sino mirar el objeto, fue lo más difícil para mí. Lo siento por decir así, pero fue más difícil, bueno, porque si yo estaba mirando la hoja y mirando así, mirando la hoja, y no podía resistir sin mirar la hoja.
6: Esto es una manera de dibujar,
1: ajá,
6: ¿vale? Que yo la pongo siempre en mis talleres, lo primero, que se trata de dibujo ciego. O sea, tú vas dibujando mirando el objeto que dibujas sin mirar el papel, ¿vale? Esto da resultados muy divertidos porque realmente no se acostumbra a parecer lo que estás dibujando a lo que tú quieres dibujar, pero eso es muy importante porque es una manera de perder el miedo a dibujar, porque efectivamente tú lo has hecho mal pero todo el resto del taller lo ha hecho mal también, ¿vale? Pero así reconoces que no hay problema, lo has hecho mal, pero no pasa nada, ¿vale? Tú puedes hacer un dibujo y sale mal, ¿y qué? Pues ya. Haces otro. Y si sale mal, pues haces otro. Y algún día, pues saldrá bien. Y ya está, no pasa nada. El dibujo no tiene por qué valorártelo nadie, solo tienes que valorártelo tú.
3: Vale, de acuerdo.
0: De hecho, Manel, los primeros dibujos que te mandé los hizo Manel.
6: Sí, sí.
0: Y los segundos los hizo Silvia. Entonces él tiene una parte muy bonita, muy sensible, que se percibe mucho en los dibujos, igual que los de Silvia.
6: Sí, una cosa son las técnicas, uh-huh. ¿Vale? Tú puedes tener más técnica o menos técnica. Yo me encuentro habitualmente gente que me dice, no, es que los que dibujáis es que tenéis un don, ¿vale? Y sabéis dibujar muy bien porque tenéis un don. Nadie tiene un don de dibujo. Uh-huh. Todo mundo puede dibujar, pero hay que entrenarlo. Uh-huh. Hay que entrenarlo. Si a mí me dicen, no, es que el Paco de Lucía tocaba muy bien la guitarra. ¿Por qué? Porque nació sabiendo tocarla, ¿no? Tuvo que aprender, ¿vale? Todo mundo, todas las cosas se tienen que aprender. Entonces, lo importante es querer aprenderlas y ya está. Uh-huh. Y eso son maneras de intentar que la mano vaya más suelta.
3: Sí, gracias.
0: Vale, Pep, ¿qué et va semblar tu? Pep, veu d'un altre servei, i però ell, com que sempre, o sigui, a tots els educadors sempre els hi fa un dibuix, posa el seu nom, no? 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Què et va semblar el taller?
4: Molt bé.
0: Vale, què et va agradar més?
4: Dibuixar.
0: Dibuixar, vale. I et va sorprendre alguna cosa del taller, Pep?
4: No.
0: O sigui, et va agradar?
4: Em va agradar.
0: Molt bé, molt bé. Sílvia, què et va semblar tu el taller?
5: Bé.
0: Vale, què és el que més et va agradar? 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
0: Vale, una mica el que explicava el Ramon, no?
5: Sí.
0: Vale, a mi això també em va sorprendre bastant, perquè no ho sabia que es podia dibuixar arrel d'unes formes.
5: Mm.
0: Molt bé. Y te tengo que decir, Agustín, que David, desde que viniste, cada día del Mundo Mundial, 4 veces al día de media, me dice, ¿cuándo va a venir Agustín otra vez a hacer un taller?
6: Bueno, pues cuando queráis, quedamos otro día.
0: Y digo, mira, yo lo único que depende de mí es decírselo, pero 4 veces al día desde que viniste, o sea que ahí queda. María José.
7: A mí lo que más me gustó de la clase fue todo, porque yo la verdad no tenía ni idea de dibujar. Yo le dije a Agustín que yo no sabía dibujar y él me enseñó a hacer unas formas y explicó que con la forma también se podría dibujar.
6: Pues mira, María José, curiosamente, yo que hago cursos y charlas, normalmente siempre la primera pregunta que hago es ¿quién sabe dibujar? ¿Vale? Y normalmente siempre solamente un 25% del público me dice sabe dibujar. Bien, en este taller fue totalmente al contrario. Todo el mundo me dijo que sabía dibujar, menos tú.
7: ¿Vale? Porque yo no le pongo empeño al dibujo.
6: Vale, pues tú me dijiste que no sabía dibujar. Sin embargo, acabaste el taller dibujando y dibujando bastante bien. ¿Vale? Entonces, no has de ser tú quien se ponga las trabas. O sea, tú no puedes decir no sé dibujar, porque sí sabes, y si no sabes, no pasa nada. Pero tienes que seguir dibujando, ¿vale? Porque ya vimos que dibujar te iba muy bien para un montón de cosas, ¿vale?
7: Vale, gracias, Agustín.
0: Vale, y ahí empezamos las preguntas, chicos. ¿Quién quiere empezar? Joan Manel, dale.
2: Vale. Agustín, ¿tú dónde estudiaste antes de dedicaras al dibujo?
6: Pues mira, yo hace ya muchos años de eso. Estudié, ¿vale? Primero estudié en Sabadell, la primaria, luego estudié en Barcelona, en La Salle Bonanova. Luego quería hacer una carrera, pero por motivos económicos y laborales no pude hacerla. Y a partir de que ya tenía mi trabajo y todo, entonces sí que me apunté a hacer a la UOC, por correspondencia. Hice 3 carreras, hice empresariales, hice ADE, hice investigación y técnicas de mercado, y no hice nunca formación de arte. Entonces, cuando yo me quise dedicar a dibujar, que siempre había dibujado, lo que pasa es que había dibujado sin ningún tipo de técnica, pues hice un poco de búsqueda por internet, YouTube y estas cosas. Hice algunos cursillos, ¿vale? Y como me gustó, pues seguí estudiando, y que me fue muy bien, porque gracias a lo que aprendí para dibujar yo, ahora puedo enseñar a otros a dibujar.
2: Vale.
0: Muy bien.
2: Sí, sí.
0: Luego a Manel, y luego sigues sí tú con la pregunta.
8: ¿Lo digo?
0: Sí, claro.
8: Mi primera pregunta, Agustín, ¿cómo empezaste la técnica de dibujos?
6: Pues mira, yo he sido toda la vida prácticamente comercial, ¿vale? Y entonces, en el momento de la pandemia, mi vida cambió bastante, porque me di cuenta que quizás no hacía falta trabajar tanto para vivir. Y entonces me puse a dibujar. Curiosamente, hay una anécdota que siempre explico, que estaba yo delante de una papelería y mi mujer me preguntó qué quería que me regalara por Navidad. Y yo, pues casi en broma, le dije una caja de pinturas. Entonces, pues, mi mujer me la regaló. Y al regalarme la caja de pinturas, como soy catalán, dije, pues esto se ha de aprovechar. Y empecé a dibujar. Y a partir de ahí, pues empecé a dibujar, y cada vez dibujaba más. Colgué alguno de mis dibujos en Instagram, a la gente le empezó a gustar, se empezó a mover el tema, y aquí estamos.
8: Gracias, Agustín.
0: Vale, ¿quién más quiere preguntar, María José?
7: ¿Y cómo... espérate. ¿Y cómo empezaste a trabajar en el dibujo?
6: Pues mira, todo empezó... Yo dibujaba para mí, ¿vale? Como aconsejo a todo el mundo, que dibuje para ellos. Pero estaba en Sabadell, delante de la librería La Llar del Llibre.
7: La conozco.
6: Sí, pues estaba dibujándola y dibujé La Llar del Llibre. Y entonces se me ocurrió entrar para enseñárselo a los de la empresa. Y entonces, estando allá, como yo dibujo en un blog de dibujo, vieron los otros dibujos que tenía y les gustaron tanto que me pidieron que hiciera un libro sobre Sabadell. Y de ahí salió el libro Racons de Sabadell, que es un libro que bueno, son dibujos de más de 80 dibujos de todos los barrios de Sabadell. Entonces, a partir de ahí, el libro se tuvo mucho éxito y pues me empezó a conocer la gente en el dibujo, me empezaron a hacer pedidos y empecé a dibujar. A partir de ahí, pues también conocí a escritores y me pedían dibujos para sus libros, y a partir de ahí, pues eso, ahí estoy.
7: ¿Y alguna vez te han dicho de... o sea, alguna vez te han preguntado de... decir, de firmarlo?
6: Siempre, siempre los firmo.
7: ¿Siempre?
6: Sí. Normalmente, cuando hay una feria del libro o hay una presentación, los que compran el libro vienen a que se lo dediques. Y entonces, normalmente, sobre todo en San Jordi, se hacen firmas de libros, y yo con eso me lo paso muy bien, porque yo, a mí me gusta mucho leer.
7: A mí también.
6: Y entonces, muchas veces veo que hay autores que firman con cariño o muchas gracias y tal. Y yo, eso me da mucha rabia, porque en todos se les puede poner lo mismo. Entonces, mi manera de firmar los libros es pedir un poco de explicación de la vida de esa persona, y entonces les hago una frase referente a su vida y un dibujo referente a su vida. Entonces, tengo un archivo de dedicatorias que la verdad es muy bonito.
0: Qué manera más original de firmar.
6: Sí, uh-huh. Yo considero que el que ha hecho el esfuerzo de comprar tu libro se merece que tú hagas un esfuerzo por él. Uh-huh.
0: Totalmente de acuerdo.
7: Pues lo tendré en cuenta, gracias.
0: Silvia, ¿me da gusto preguntarle algo a Agustín?
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0: Joan Manel.
2: No, que iba a preguntar, ¿qué mujeres eran las que salían? Sí, pues, bueno, responde.
6: Pues sí, te puedo responder.
2: Porque me suena Marie Curie, pero también...
6: Sí. Bueno, pues ahora me pones en un compromiso, porque el nombre no me acuerdo, porque hace mucho tiempo. Pero lo que sí que es muy importante, ¿vale?, es que durante esa investigación encontré que la mayoría de mujeres importantes en medicina habían estado, pues, prácticamente ocultas, ¿vale? Y además no quería poner solamente mujeres de la historia muy antiguas, sino que puse mujeres que actualmente, este año, están haciendo cosas, ¿vale? Entonces puse a una doctora, una catedrática muy importante del Taulí, y una persona que me encantó, y si me dejes un momento lo busco el nombre porque creo que vale la pena, una persona que tenía grandes discapacidades y ha hecho una gran carrera como medicina. Y me permitís seguir hablando y os lo busco porque creo que vale la pena.
0: Vale. Pep, ¿se te ocurre, mientras que lo busca, alguna pregunta que le quieras hacer a Agustín?
4: Sí. ¿Cómo vas a comenzar a dibuixar?
6: ¿Cómo vas a comenzar a dibuixar? Pues mira, vais a comenzar a dibuixar de ben petit. 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
0: 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Manel.
8: Tengo la segunda pregunta. ¿Qué técnicas sueles utilizar de dibujar, dibujos?
6: Vale. Yo habitualmente dibujo en tinta. Utilizo una pluma y utilizo con tinta directamente porque considero que así los dibujos son más frescos, más ágiles. Normalmente la gente dibuja en lápiz y luego rellena con tinta. ¿Qué sucede cuando tú dibujas el lápiz? Cuando tú dibujas el lápiz, si te equivocas, borras, ¿vale? Y eso va en contra de lo que yo os dije, que no importa que te equivoques. Por lo tanto, si dibujas en tinta y te equivocas, no pasa nada, ¿vale? Entonces, luego acostumbro a dibujar con acuarela, ¿vale? Pinto con tinta y, o sea, dibujo con tinta y pinto con acuarela, que me permite pues una cosa de dibujar muy fácil, muy ágil, que puedo dibujar por las calles en un rincón. Hay técnicas como el óleo que nos, para dibujar en la calle es muy complicado, ¿vale? Entonces habitualmente utilizo tinta y acuarela, que no significa que siempre utilice tinta y acuarela, porque a veces dibujo con acrílicos o con otras cosas, pero lo habitual, la mayoría de mis dibujos son así, con tinta y acuarela.
8: Gracias, Agustín.
6: A ti.
0: En el taller nos compartiste que llevabas como una libretita, ¿no?
6: Sí.
0: ¿Puedes compartirlo, por fin?
6: Sí, sí, sí. Yo siempre. Ahora no. Pero siempre llevo...
0: Qué lástima, porque te iba a decir, oye, podías pintar ahora esto.
6: Bueno, si me des un lápiz y un papel, no hay problema.
0: Sí, pues genial.
6: Yo siempre llevo una libretita pequeña, un DIN A6, ¿vale? Y un rotulador, ¿vale? ¿Por qué? Porque te ayuda para muchas cosas. Tú imagínate que vas al médico. El médico habitualmente son muchas horas de espera. Pues si estás ahí esperando, te aburres. Pero si mientras que estás esperando sacas tu libretita y haces un dibujo, se te pasa más rápido. Por ejemplo, que voy a Barcelona y cojo catalans, pues saco mi libretita, mientras que todo el mundo está mirando el móvil, Instagram y tal, sí. ¿Vale? Pues yo saco mi libretita y dibujo a la gente del tren. Y en un momento, cuando me quedo dar cuenta, yo estoy en Barcelona, ¿vale? Son dibujos rápidos que no necesitan ser muy elaborados. La mayoría de las veces incluso son en blanco y negro, ¿vale? Porque alguna vez si voy según a donde vaya me llevo las acuarelas, pero habitualmente es blanco y negro. Y bueno, pues me gusta. Y entonces lo importante es que siempre les pongo la fecha y dónde ha sido. Y entonces, pues me ayuda a acordarme de los sitios que he hecho, dónde he estado.
0: Porque además tú viajas mucho, ¿no? Porque sí, te gusta mucho viajar. Sí, sí.
6: Mi hobby es viajar. Viajo muchísimo, menos de lo que me gustaría, pero viajo mucho. Y entonces siempre que voy de viaje, entonces me acostumbro a llevar mi kit de primeros auxilios de dibujo, que es un bloc, unos rotuladores, una pluma, unas acuarelas, un pincel, y ya con eso pues voy dibujando los sitios en los que estoy, que luego esos dibujos normalmente pues los aprovecho para hacer una guía de viajes o cosas así. Y es muy importante porque dibujando te fijas en las cosas, ¿vale? Y eso, tenerlo muy presente. Cuando tú vas por una calle, normalmente no te fijas en el balcón del primer piso, pero si quieres dibujarlo te has de fijar. Y entonces pues solamente el hecho de fijarte en las cosas para poder dibujarlas hace que te acuerdes más. Yo a veces voy con gente de viaje, cuando volvemos yo me acuerdo mucho más del viaje que ellos, porque he tenido que contar cuántas campanas tenía aquel campanario, ¿vale? Por ejemplo, el otro día estuve en la Creu Alta de Sabadell dibujando la iglesia de la Creu Alta. Cuando acabé de dibujarla, hice una prueba, pregunté a la gente que veía por la calle cuántas campanas tiene el campanario de la Creu Alta, y todos me dijeron una, pero en realidad tiene dos, porque una es la grande y luego tiene una de pequeñita que si no la miras no se ve. Uh-huh. ¿Vale? Cosas como esas son muy interesantes, llevar siempre una libretita encima.
0: Uh-huh. Jean Manel.
2: Sí, quería... Sí. ¿En qué lugares has ido para inspirarte en tus obras?
6: Pues, bueno, ya te he comentado que yo dibujo por todas partes, ¿vale? Dibujo desde... por ejemplo, cuando hubo el COVID, que estábamos haciendo cola para ponernos la vacuna, pues yo tengo dibujos de las colas de la del COVID. Pero también tengo dibujos de un desierto en Jordania, o tengo dibujos de una catarata en Noruega. Todo lo que veo que me gusta intento dibujarlo, ¿vale? Pero eso no significa que tengas que hacer grandes viajes para dibujar. Puedes salir aquí a la calle y sentarte en el primer banco que hay y dibujar. Y yo aconsejo mucho, que esto no acostumbra hacerse, intentar dibujar personas, ¿vale? Porque dibujar personas es muy enriquecedor, porque ahí sí que te tienes que fijar. La gente dice que es muy difícil porque las personas se mueven. Sí, es muy difícil porque las personas se mueven, pero si tú tienes una técnica, al final es fácil.
0: Ramón, ¿qué? ¿Quieres hacerle alguna pregunta?
1: ¿Cómo fuiste pintando?
6: Pues ya te he comentado antes, muy fácil. Yo empecé a coger un boli, un papel, y puse la mano que se moviera. Y a partir de ahí empiezas a dibujar. No hace falta más. No hace falta más. Mucha gente busca excusas para no hacer lo que quiere hacer, ¿vale? Mucha gente dice, no, es que yo no sé dibujar. Claro. Yo cuando quise ir el primer viaje en coche, no sabía conducir. ¿Y qué tuve que hacer? Aprender a conducir, ¿vale?
1: Tengo otra.
0: Adelante.
1: ¿También dibujaste la Sagrada Familia?
6: Sí, la dibujé unas cuantas veces. Yo la cosa que más dibujado nunca es la Torre del Agua de Sabadell.
7: La Torre del Agua, está chula.
6: La he dibujado muchísimas veces, porque muchos de los encargos que me hacen son la Torre del Agua de Sabadell. Pero he dibujado muchas cosas. O sea, la familia, por descontado. Ahora estoy esperando que la cambien para volverla a dibujar.
1: ¿Ya está puesta la cruz?
6: Pues ahora, en cuanto marche el Papa, iré yo a dibujarla.
1: El día 10 viene el Papa.
6: Sí, sí. Pues cuando se vaya, que estará más tranquilo, entonces iré a dibujarla.
2: Sí, porque...
0: Manel, ¿tienes alguna pregunta más?
8: Sí, tengo la primera, la tercera, la cuarta y la quinta ya.
0: Vale, pues adelante.
8: Vale, la primera, la tercera es, ¿qué temas te gustan más dibujar?
6: Bueno, yo, aparte de dibujante, soy urban sketcher. Urban sketcher es dibujante urbano. Pasa que aquí le ponemos el nombre en inglés que queda más chulo, ¿no? Urban sketcher. Pero en realidad es dibujante urbano, ¿vale? ¿Eso qué significa? Que me gusta dibujar en ciudad. ¿Por qué? Pues simplemente porque vivo en una ciudad. Pero no me importa dibujar en campo. Pero habitualmente dibujo en ciudad. Y entonces me gusta ir buscando rincones interesantes, ¿no? El típico campanario, el edificio emblemático de esa ciudad. Y, como os he dicho antes, me gusta dibujar esos edificios y luego incorporar gente, personas que hagan, porque las personas hacen cosas. Y entonces las personas le dan vida a los dibujos.
8: Pues muchas gracias, Agustín.
6: A ti.
0: Vale, María José. Ah, has dicho que tenías una
7: sí,
0: pregunta.
7: Pero sí,
0: pero
7: sí.
0: Vale, ¿quién más quiere seguir preguntando mientras sí, que se acuerda María José? ¿Juan Manuel?
2: Bueno, que sí, que es lo que ha dicho de los lugares que... Bueno, que... Y es un mercado que hace viaje a veces de... A ver, no hace falta, es verdad lo que tú...
6: Razón, sí, que no, no hace falta irse muy lejos.
2: Mira el resto de mira. España.
6: Mira si es fácil.
2: Hay buenos lugares.
6: Sí. Mira si es fácil. La prueba la tienes en que yo he hecho todo un libro de Sabadell. Ya. Todo un libro. Hay más de 80 dibujos solo de Sabadell. Mm. Y no está dibujada todo Sabadell, porque tengo muchísimos más dibujos de Sabadell.
2: Claro.
6: ¿Vale? Igual, dibujos de Sabadell, igual tengo 1,000. ¿Vale? Y en el libro salen 80. Dices, pues realmente, si puedo hacer 1,000 dibujos de Sabadell, no es necesario irme más lejos. Lo que pasa es que yo me voy más lejos porque me gusta mucho viajar.
2: Ah, claro, sí.
0: Y entonces al final une sus dos aficiones,
2: claro. Ah, claro, sí,
0: ¿no?
2: Sí, sí.
0: Viajar y dibujar.
6: Claro, y ya os comenté en el taller que dibujando, sí, te ahorras saber idiomas.
2: Claro, sí. Así. Me acuerdo.
0: ¿María José ya?
7: Sí. Agustín, ¿a qué edad empezaste a dibujar?
6: A dibujar muy pequeñito. Lo que pasa es que lo comentaba antes, llega un momento que te dicen, no dibujes porque con eso no te vas a ganar la vida. Tienes que hacer una profesión de las de verdad, ¿no? Tienes que ser o arquitecto, tienes que ser abogado, tienes que ser empresario, ¿vale? Y como me lo creí, pues entonces me pude hacer cosas que no era lo que yo realmente me gustaba.
0: Y tú has dicho antes, Agustín, que a mí me ha llamado mucho la atención, que al final hay que luchar por tus sueños, ¿no?
6: Sí.
0: No sé si lo has dicho así exactamente, ¿no?
6: Lo podría haber dicho, sí.
0: Tú has cambiado tu profesión, ¿no?, de comercial, has estudiado otras carreras, supongo que buscando tu propósito de vida, ¿no? Y justo cuando te has relajado y justo cuando has dejado que tu mano funcione, ¿no?
6: Sí.
0: Es cuando te has empezado a ganar la vida bien. De hecho, nosotros cuando tuvimos la entrevista para mi libro, tú dijiste, yo soy dueño de mi tiempo, ¿no? Al
6: claro.
0: final, entonces...
6: O sea, ahora has dicho, ¿te has empezado a ganar la vida bien? No, me ganaba la vida mejor antes, ¿vale? Pero ahora la vivo mejor.
0: Vale, ok.
6: ¿Vale?
7: Una cosa, ¿Y tú los dibujos que tú haces tuyos los vendes? ¿O nunca las has puesto en algún sitio?
6: Yo los dibujos que hago para mí, ¿vale? Esos no los vendo. ¿Por qué no los vendo? Porque son para mí, los he hecho para mí, ¿vale? Sin embargo, sí que hago dibujos para vender. Por ejemplo, el del libro Racons de Sabadell. Hay los dibujos que están hechos en ese libro, hay láminas que se venden sueltas, ¿vale? Entonces la gente las compra y las pone en sus paredes, ¿vale? Pero los dibujos que hago para mí, esos son para mí.
7: ¿Y hay algún... y haces cuadros como para ponerlo en tu casa, en la pared, de algunos otros dibujos que no sea de Sabadell?
6: Sí, sí, sí. O sea, yo en mi casa... la mayoría de los cuadros que tengo colgados no son míos, ¿vale? Solamente tengo colgados míos, creo que hay 3 o 4, pero todo lo resto no son míos. Sin embargo, hay muchos cuadros míos colgados en muchas paredes de mucha gente, porque sobre todo hubo una época que dibujaba mucho mascotas, que la gente tenía una mascota y quería tener un recuerdo de su mascota, me pedían dibujos de mascotas. Luego, sobre todo, dibujos para regalos. Gente, por ejemplo, que se vendía la casa y quería tener la casa de recuerdo, y yo le dibujaba la casa. O incluso, pues, gente que quería un dibujo, pues, de su hijo pequeño, en vez de una fotografía, bueno, o dibujos de una boda, o dibujos de una fiesta. son la mayoría de los dibujos que no son para mí, que son encargos, eso sí, están colgados en las paredes. Pero en mi casa hay pocos, pero más que nada porque tampoco pinto yo para mí. Me quedo en casa, a lo mejor algún dibujo que me han pedido y no lo he hecho como me lo habían pedido, entonces pues me lo quedo.
7: ¿Y nunca te ha dado por dibujar a tu mujer o a tu hija?
6: Pues mira, nunca me ha dado por dibujar a mi mujer y a mi hija. Y he dibujado miles de mujeres, miles de niños, pero nunca he dibujado a mi mujer o a mi hija. ¿Y por qué? Pues no lo sé, pero no me ha pasado nunca. Y no los voy a empezar a dibujar ahora. Bueno, porque no quiero ni que mi hija se enfade conmigo.
7: No, era por saberlo, perdona, ¿eh?
6: Sí, no, perdona nada. No, si es una pregunta fantástica.
7: Lo siento.
6: Porque yo no me la he hecho nunca, pero ahora que me la haces tú, pues digo, efectivamente, nunca me he planteado dibujarme. He dibujado a hijas de amigos, a mujeres de amigos, a hijos de amigos, pero los míos no.
7: Vale,
6: Pep,
7: gracias.
0: ¿Tienes alguna pregunta?
4: No.
0: ¿No? Vale. ¿Manel?
8: Sí, la cuarta.
0: Que se nos acaba el tiempo, chicos. ¿Cuál, aprovechamos?
8: ¿Cuál es tu inspiración para crear tus dibujos?
6: Pues mira, mi inspiración es el mundo. O sea, ya os dije que hay que salir a la calle y mirar. Entonces, cuando tú miras, te inspiras. Yo hay mucha gente que dice, es que el problema de la página en blanco, eso pasa tanto en escritura como en dibujo. Tienes una página en blanco y dices, como está en blanco, no se me ocurre nada, no sé qué seguir. Yo siempre digo lo mismo, si tú tienes una página en blanco, haz una raya. En el momento que tienes una raya, ya no es una página en blanco, ya no tienes excusa. Y en los libros pasa igual. Tengo una página en blanco y no sé cómo empezar. Pues escribe.
8: Muchas gracias, Agustín.
0: Y al final esto tiene que ver mucho con la escucha, ¿no? Tú dices, miro, observo y luego dibujo, ¿no?
6: Sí.
0: Para mí en una conversación, ¿no? Es como, o sea, para yo poder saber cómo está esa persona, tengo que escuchar. Y muchas veces escuchamos para responder, ¿no? O dibujamos para hacerlo bien, para que nos den la aprobación, para que nos digan, ¡ay, qué bien, Agustín, este dibujo que has hecho! Pero me ha gustado mucho, esto es para mí, ¿no? Igual que cuando tú escuchas, escuchas para entender, escuchas para estar presente en la otra persona.
6: Mira,
0: ¿no?
6: Una de las cosas que yo en los cursos que hago de dibujo, siempre digo, es muy lo más importante, antes de dibujar, siéntate a mirar, ¿vale? Porque mucha gente se pone a dibujar y como no ha mirado, luego dice, hombre, pues ahora no me cabe la iglesia en esta página porque tiene un campanario muy alto. O, vaya, ahora he dibujado dos ventanas y esta casa tiene cuatro, ¿vale? Primero hay que pararse, hay que mirar. Una vez miramos, simplificamos en nuestra cabeza qué es lo que queremos dibujar. No hace falta dibujar todas las tejas de un tejado. Hace falta dibujar alguna como que hay teja. ¿Vale? Entonces, nos paramos, miramos, simplificamos y a partir de ahí ya podemos seguir. Pero eso en todo. O sea, en todo. Lo que tú decías, cuando ves a una persona, primero has de mirarla bien, observarla bien y de lo que estás hablando con esa persona, pues intentar entender qué es lo que dicen, no lo que oyes.
0: Correcto.
7: O sea, observar siempre lo que dibuja. Observar siempre también lo que ves.
6: Sí, mira, por ejemplo, si tú quieres dibujar este micrófono, ¿vale? Y tú te pones a dibujar el micrófono, si yo lo dibujo desde aquí, dibujaré una redonda y un palito, que es lo que veo. Pero el micrófono no es una redonda y un palito. Si miro por el lado, hay unos tornillos, hay un cable, ¿vale? Entonces, si yo lo quiero dibujar, antes de dibujarlo, tengo que mirarlo, tengo que ver qué es lo que es, qué es lo que quiero dibujar. Y luego decidir qué es lo que quiero dibujar. Igual quiero dibujar una redonda y un palito, ¿correcto? O igual quiero girar el micrófono, ponerme de lado y ver que tiene unos tornillos, un cable, ¿vale? Entonces, yo tengo que primero observar,
7: visualizarlo
6: y decidir qué es lo que quiero dibujar, ¿vale? A lo mejor estoy dibujando una fachada de una casa que está llena de cables y yo digo, a mí los cables no me gustan, pues yo decido no ponerlos, ¿vale?
7: Vale, gracias Agustín.
6: A ti, Marijos.
0: Vale, alguna, nos quedan nada, 5 minutos. ¿No, Jordi? 5 minutitos más o menos. ¿Alguna pregunta más? ¿No?
1: ¿Qué iba a decir? Yo estoy dibujando en mi casa. A una, por ejemplo, una cara de Gaudí. ¿Qué es este año?
6: Sí, yo ya vi que a ti te gustaba mucho Gaudí.
1: Sí.
6: Porque ya me hiciste dibujar el dragón del Parwell.
1: Exactamente.
6: Sí, sí, sí. Bueno, pues es muy importante tener referentes. Gaudí precisamente es un referente fantástico. ¿Vale? Sí. Yo sí que quiero decir una cosa. ¿Vale? Una cosa que cuando hicimos el taller... Bueno, primero ya me chocó el tema de que todos dijerais que sabía dibujar. Me pareció fantástico. Y luego en el taller yo os daba 10 razones por las que es bueno dibujar, ¿vale? Pero antes os pregunté a vosotros qué razón teníais para dibujar. Y casi todos me disteis la misma respuesta, que no es habitual oírla, ¿vale? La misma respuesta que me disteis es que dibujabais para encontraros mejor, ¿vale? Que si estabais nerviosos y dibujabais os tranquilizabais, que si tenías estrés os tranquilizabais, que si no sabíais qué hacer dibujabais, ¿vale? Y realmente eso es muy importante, es una de las cosas más importantes que tiene el dibujo, que nos permite centrarnos en algo, ¿vale? Si nosotros tenemos muchos inputs del trabajo, de casa, de la familia, de los amigos, que nos excitan la mente, que no sabemos qué hacer, ¿vale? Y nos podemos a dibujar, el hecho de dibujar nos está centrando la mente en una sola cosa. Y eso realmente va muy bien, va muy bien. Hay gente que medita y está muy bien, pero el dibujar es una especie de meditación porque hace que te centres toda tu atención en una sola cosa, ¿vale? Y me gustó que todos, más o menos, de las 10 cosas que yo os iba a decir que valía la pena dibujar, que me dijeras esta porque es una de las más importantes que yo contiendo.
0: Y a mí, para finalizar, me gustaría, Agustín, que compartieras la experiencia. Estos chicos hace muchos años que hacen el programa de radio. Al final, desde el desconocimiento de la discapacidad, es como que siempre hay una limitación, ¿no? Tú has dicho que no habías coincidido nunca con el colectivo. Entonces me gustaría que dejaras aquí en la radio tu testimonio, por decirlo de alguna manera, aún sabiendo que no tienes prejuicios, que...
6: Sí.
0: Tu sentir, o sea, más que tu testimonio en realidad.
6: Pues mira, mi sentir es que ya estoy harto de adjetivos, ¿vale? Yo he venido aquí a una reunión con personas, hemos hablado personas, me es igual si son blancos, negros, altos, bajos, sordos, ciegos, discapacitados, no discapacitados, me es absolutamente igual, ¿vale? Y pienso que tiene que ser así. Yo siempre lo he hecho así, y pienso que es la manera. El problema lo tiene quien no lo piensa así.
0: Totalmente, totalmente.
6: ¿Vale? O sea, yo no he venido a una entrevista en la radio con unas personas discapacitadas. No, yo he venido a una entrevista a la radio, punto, con unas personas. Ya está. ¿Vale? Y pienso que el que no lo ve así se equivoca. Pero
0: sí, sí, al final es como, me ha gustado lo de no etiquetas, lo de no, porque al final es como, da igual, discapacidad, capacidades diferentes, subnormales en su momento, o sea, al final son personas, se llama Manel, se llama María José, da igual.
6: Todo el mundo tiene algo que aportar, todo el mundo. Y lo importante, o sea, igual que yo fui a dar el taller para que aprendieran cosas mías, yo aprendí muchas cosas de ellos también. Y eso tiene que ser así. O sea, no importa. Yo precisamente ahora estoy escribiendo un libro sobre el racismo, ¿vale? Y hay cosas que estoy escribiendo con todo dolor de mi corazón, pero es lo que pasa, ¿vale? Y ahora acabo de escribir también el libro este que te comentaba, que estamos haciendo el Fórum Creativo de Sabadell, que es sobre migración, ¿vale? Pues mi relato habla sobre Polonia. Y os explico rápidamente, estuve en Polonia y vi un cartel en la pared que decía: si tu abuela cocinaba este tipo de pan y tu abuelo jugaba con este tipo de baldufa, seguramente eres judío, ¿vale? Y eso se debe a que mucha gente se cambió el apellido en la época de la guerra para que no descubrieran que eran judíos. Y entonces ahora sus descendientes no saben que son judíos. Bien, pues en mi relato habla de cómo una familia, primero hablaban alemán, luego hablaban polaco, luego hablaban ruso, luego volvían a hablar polaco, porque cada vez que los invadían les hacían cambiar el idioma, ¿vale? Y entonces, eso, pero esas personas seguían siendo las mismas personas, ¿vale? Unas veces eran de Polonia, otras de Alemania, otras de Austria, ¿vale? Pero las personas eran las mismas.
0: Bueno, pues nada, chicos, agradeceros todas estas preguntas súper interesantes. Agradecerte, Agustín.
6: A vosotros,
0: que hayas venido.
6: Pasado muy bien.
0: Ojalá pues esto sea un primer inicio del camino. Y bueno, pues puedas venir a Aspasur a hacer más talleres, podemos venir a hacer más programas de radio. O sea que...

0: Són les 9.
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2: 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Hola, ¿qué tal? ¿Cómo estás? Bienvenido, bienvenida. Estás escuchando una semana más Top Música Nueva. Abrimos, empezamos el mes de junio, primer programa de junio de Top Música Nueva con muchísimas novedades. Así que prepárate, sube el volumen porque nos viene un programón increíble. Ahora ya sí que tenemos las canciones 100% candidatas a canciones del verano. Así que vamos a disfrutarlas y te voy a revelar a final del programa quién para mí es el artista de este verano. ¡Sube el volumen! Arrancamos con La Graciosa de Quevedo y Elvis Crespo. Bienvenido, bienvenida.

0: aquí.
1: Apúntatela porque es de esas canciones que se enganchan y que tienen muy buen rollo. El artista se llama BNV Project y la canción El amor de mi vida. Aquí hemos venido a En Top Música Nueva a descubrirte lo último, lo más reciente en el mercado y también a repasar esas canciones que no puedes quitarte de la cabeza de este 2026. Otra canción que no para de sonar y que ya está subiendo muchísimo en las listas es Shakira con Burna Boy. La canción del Mundial se llama Die Die.

música súper alegre como este Dale Vuelta del artista Saiba Music. 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Ahora momento para quedarnos con Juan Magán y Omar Montes. Ayer la vi. Una canción que ya tiene unos añitos, pero que han lanzado la versión del 2026.

Apúntatela esa también, porque mola muchísimo. Olvidar nunca fue pa' mí. Olvidar nunca fue pa' mí, es el título de esta canción. Por cierto, el videoclip oficial lo tienes en nuestra web topmusicanueva.com. Si te

¡Qué ritmazo tiene esta canción! Sabrosura del artista Rodríguez. Atención, porque en unos minutos vamos a repasar el top 5 de mejores novedades de esta última semana. Lo más nuevo, lo más reciente, así que muy atento y ves preparándote en Instagram. @topmusicanueva. Búscanos como @topmusicanueva.

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quieres bajar revoluciones, si quieres dejar el estrés a un lado y disfrutar, ponte esta canción, A Mi Ritmo, de Bruno FM, un temazo que tienes que tener en tu playlist personal. Seguimos avanzando con más hits. Ya sabes que estás escuchando Top Música Nueva, el programa número uno en novedades musicales. Nos quedamos ahora con BTS, este super K-pop, y la canción Swim, una canción que no para de petarlo este 2026.

0: Llega el momento anunciado, llega el momento de repasar el top 5 de novedades musicales de esta semana. Las 5 canciones nuevas que más lo están petando. Puedes votar a través de Top Música Nueva en Instagram. Nos quedamos con el puesto número 5, Santana y Becky G, Mi Gran Amor.
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¿Qué temazos se han publicado esta semana? Los puedes verificar ahora mismo en el top 5 que estamos realizando. Y, por cierto, puedes votar por tu canción favorita, por tu novedad, a través de Instagram, @topmusicanueva. Un puesto más que subimos, dejamos la quinta posición donde teníamos a Santana y Becky G. Y ahora nos plantamos con Bebe Rexha y David Guetta. Menuda colaboración. Esta canción se titula Sad Girls.

¡Qué temazo! ¡Qué ritmo! Bebe Rexha y David Guetta, Sad Girls. Por cierto, una canción por la que puedes votar si te gusta a través de nuestro Instagram, @topmusicanueva. Nos envías un mensaje directo y nos dices, mi voto va para esta canción. O para la que viene ahora. Subimos al puesto número 3, donde tenemos a Poco Moxo con su hitazo Bullerengue.

comenzando nuestro top 5 de mejores novedades musicales de esta semana. Aquí tienes lo ultimísimo en este top, lo más reciente. No hay nada más nuevo que esto, ¿eh? Dejamos la tercera posición, Poco Moxo con Bullerengue. Subimos uno donde nos encontramos a Jennifer López y David Guetta con Gabito Ballesteros. David Guetta, que esta semana tiene dos canciones en el top 5. Por cierto, puedes votar por ellas si te gusta a través de nuestro Instagram, @topmusicanueva. Sálvame hoy.

Y llegamos a la primera posición, la novedad musical más importante de esta semana. Dejamos en el puesto número 2 a Jennifer López, David Guetta y Gabito Ballesteros con Sálvame Hoy, un auténtico hit. Pero es que prepárate, porque en el número 1 tenemos a Mike Towers, después de canciones como Soleao, Lala, bueno, y muchísimas más. Tienen nuevo pelotazo. Mike Towers, Una Na Más.

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canción positiva, canción que transmite mucha fuerza para que puedas hacer frente a cualquier momento del día. Se llama Juntos y es del grupo Be Positive. Ojito porque encaramos la recta final, pero aún nos quedan algunos temazos como este que ya tenemos preparado. Justin Bieber, Beauty and a Beast.

Qué buen rollo vivir a tu lado del grupo FLM Melody. Ahora sí nos despedimos. La semana que viene volveremos a la misma hora aquí en tu radio favorita con más novedades musicales. Puedes seguir conectado a las últimas novedades en Instagram, @topmusicanueva. Y te espero hasta la próxima semana que nos volvamos a escuchar. Nos quedamos con el artista de este verano. Nos quedamos con Quevedo, Al Golpito.

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